Hola, amigo Carlos. ¿Qué tal todo? Creo que hay un problema por la parte de Colín, ¿vale? Yo te escucho, sé que vas móvil. Lo que no sé es que sonando aquí la trompeta del apocalipsis. Y me da a mí la sensación de que hay un mal funcionamiento. Bueno, muy buenas tardes. ¿Qué tal todo? ¿Cómo llevas el buen fin de semana este que te habías proyectado y que tenías en la agenda, ¿no? Con tantas actividades adelante.

Tiene alguna incidencia, ¿eh? No deja de sonar, está como pegando saltitos, algo, se conoce que algo ocurre. Hace un momentito hemos estado aquí en cuestión, pues por los pelos no nos ha pillado, hemos estado ahí y luego pues ha surgido una serie de inconvenientes ahí, algún cruce, una, no sé qué, una grabación, algo ha pasado por ahí, ¿vale? O sea que nada. Bueno, sí, tienes que bajarlo un poquito, Carlos, ¿de acuerdo? Bájalo un poquito y te comento.

0: Bien recibido, señor, bien recibido. Constancia seguido de Michael, constancia seguido de Wall Street, móvil. Venga, sí. Oigo ahí como si fuese un sonido de sintetizador de fondo. Si alguien pulsara la tecla, soltara. Bueno, le he bajado de 18 a 12 decibelios, o sea, creo que ahora va... Creo que ahora es el punto, aunque sigo viendo el mundo que se desplaza demasiado a la derecha. Lo mismo que ahora el movimiento, el micrófono tiene más ganancia por compensar, pero estaría en automático. O bueno, o so pena, lo sigo viendo antes como el 18. Igual tengo que, como tú me aconsejaste en la ocasión, salir de la aplicación y volver a entrar para que tome efecto los valores. Adelante, cambio también.
1: Venga, Carlos, eso ha mejorado bastante, bastante, pero está pidiendo bajar más, ¿eh? O sea, que bájale. Generalmente el Ecolink, con tenerlo a entre 6 dB o 12, no sé cuáles son los saltos que hay de 6 a 12, ¿no? 6 a 18, no sé cómo va. O 6 a 8, no sé. Bueno, bájale un puntito y te vuelvo a decir. Ha mejorado mucho, mucho, mucho, pero creo que sigue estando un poquito alto. ¿Vale? En cuanto a... Sí, hombre, no sé. Vamos a probarlo así porque el cambio sí ha surtido efecto. Y lo he notado por aquí bastante mejor, ¿eh? Ahora mucho más nítido, pero me da la sensación de que está un pelín alto. Adelante.